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Hola, hola, bienvenidos. Comienza de esta manera, damas y caballeros, nuestro expreso del día de hoy, sábado 12 de septiembre de 2026. Nina Hagen, en el comienzo de nuestro programa de hoy con el tema New York, New York.

Continuamos ahora con una canción que alcanzó el puesto número uno en Gran Bretaña en noviembre del año 1996. Llega Robson and Jerome con En lo que se convierte un descorazonado.

se va Glenn Frey, fundador de los Eagles, con El que amas. A lo largo de su trayectoria, el dúo Peaches and Herb grabó 7 álbumes, incluido uno publicado en Argentina. Este trabajo fue Too Hot y de él ponemos este tema, Reunidos.

A lo largo de su historia, esta banda ha vendido más de 60 millones de discos. Fue nominada 2 veces a los Brit Awards y logró que 5 de sus álbumes llegaran al número 1 de los charts. Presentamos a Simple Minds, que suena con Vivito y Coleando.

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2: Volvemos a nuestro expreso de hoy luego de la pausa y regresamos con el primer éxito del grupo Toto, que llegó al top 10 en varios países en 1978. Aquí está, Quédate en la línea.

Basta con oír los primeros acordes para darnos cuenta de quién está al mando de esa guitarra. Disfrutemos de Samba Pa' Ti por Carlos Santana. Un temazo.

Recién Johnny Hate Jazz sonaba con Tonto Corazón. Modern Talking se acerca con el Cadillac de Jerónimo, sencillo que se mantuvo en el año 1986 en el puesto número 3 como máxima posición durante 2 semanas consecutivas dentro del chart alemán.

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Volvemos a nuestro expreso luego de la pausa. El ex vocalista y fundador de Supertramp, Roger Hodgson, interpreta su clásico En Peligro, un temazo.

En El Expreso, este es el destacado del día. El destacado del día hoy en El Expreso con Ace of Base.

Jonas Malin y Jenny Berggren nacieron en Suecia en 1967, 1970 y 1972, respectivamente. Sus padres les inculcaron desde muy pequeños el amor por la música, especialmente la música clásica y folclórica de Suecia. También los animaron a aprender a tocar instrumentos como la guitarra o el violín. Ulf Ekberg nació en 1970 y fue en 1983 cuando le regalaron su primer sintetizador. Jonas y Ulf se conocieron en Göteborg recién comenzados los años 90 y decidieron empezar a ensayar juntos al comprobar que los dos tenían inquietudes musicales muy similares.

Empezaron a componer sus primeros temas usando sintetizadores, samplers y cajas de ritmos en una época en la que el techno estaba en su máximo apogeo. Pero poco a poco vieron la necesidad de incluir voces para complementar aquellos ritmos tan frenéticos que estaban creando. Probaron con diferentes candidatos, pero no lograron encontrar a la persona idónea que se ajustase mejor al tipo de música que querían desarrollar. Así que decidieron probar con las hermanas de Jonas, Malin y Jenny, quienes, tal vez por ser de la familia, comprendían mejor el enfoque que se quería dar al grupo. Debido a que el sonido de la mayoría de los temas que por aquel entonces componían Ace of Base eran de corte techno, decidieron ser conocidos como Tech Noir. Pero más tarde decidieron cambiarlo por Ace of Base, ya que este nombre les parecía más impactante y fácil de recordar.

Al mismo tiempo empezaron a colaborar con un grupo local de Gotemburgo que tocaba reggae y rap. Estos dos estilos musicales causaron gran influencia en esta banda hasta el punto de que Jonas y Ulf se dieron cuenta de que se podían fusionar con el techno para llegar a crear así un sonido único nunca antes conocido. Así fue como Ace of Base empezó a crear su propio estilo, un sonido tan fresco, novedoso y bailable que tiempo después les llevaría a ser conocidos en todo el mundo. Ace of Base estaban locos por dar a conocer su música en todo el planeta, pero las compañías discográficas de Suecia no los tomaban en serio, porque su música les parecía demasiado popera. Además, en aquel tiempo, pegaban más otros estilos musicales más decadentes, como el grunge o el hip hop, y nadie creía que su música podría llegar a tener éxito alguno. En el destacado del día pasó Ace of Base con Beautiful Life, Life is a Flower y The Sign.

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En el Expreso, efemérides. Efemérides de hoy, damas y caballeros, sábado 12 de septiembre de 2026. Estas son, aquí están. Año 1502, Cristóbal Colón llega a las costas de la actual Nicaragua. 1504, Cristóbal Colón parte hacia España luego de concluir su cuarto viaje a América. 1537, Carlos V autoriza que cuando en el Río de la Plata fallezca la primera autoridad real, la gente elija libremente su sucesor. 1911, visita la Argentina el dirigente socialista francés Jean Jaurès. 1929, estado de sitio en Paraguay a causa del surgimiento de un movimiento comunista. 1944, Gran Bretaña, Rusia y Estados Unidos firman el Protocolo de Londres. 1946, encuentran en Pavia el cadáver de Mussolini, robado 4 meses antes. 1958, el inglés Jack St. Clair Kilby, de Texas Instruments, presenta el primer chip. 1966, se lanza la Géminis 11. 1992, se lanza al espacio el transbordador Endeavour en misión conjunta de la NASA con Japón e Israel para realizar experimentos con seres vivos. 1992, muere Anthony Perkins, actor estadounidense.

Continuamos ahora con un artista que dedicó gran parte de su carrera a componer temas para las bandas sonoras. Con ustedes, John Barr y Dos Corazones.

Por una sonrisa. Gracias por habernos acompañado, damas y caballeros. Pásenla genial, diviértanse, no se embromen y no embromen al prójimo. Será hasta mañana. Chau, chau.

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0: el gran Abel Pintos.
1: Muchas gracias. Muchas gracias.
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0: mayor si lo paraban antes.
1: Sí, pero de todas maneras Leclerc está con neumático blando, neumático nuevo. Rojo, nuevo. Estaban gestionando esa diferencia, como le dijeron por radio, mientras Leclerc

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2: En algún momento en el tiempo y por algún lugar del espacio, bajo la luz divina del Dios Todopoderoso Sol, existió un planeta llamado Tierra. De todas las especies y formas de vida que lo habitaban, una sobresalió entre todas las demás. Esta pudo sí controlar los destinos del planeta, pero solo por un corto tiempo. Estos seres, autodenominados humanos, demostraron ser muy injustos consigo mismos, siendo la única raza que se extinguió matándose los unos a los otros, dando paso así a una siguiente especie, las hormigas, quienes sostuvieron el liderazgo hasta el final. Algunos humanos, en contra de las reglas humanas, encontraron una puerta de escape a través de sus mentes, logrando de esta manera conectarse con el cosmos, evadiéndose de aquel infierno, salvándose de la destrucción. Cuentan que estos seres aún habitan en algún lugar del espacio infinito. A estas criaturas se las conoce con el nombre de intoxicados.

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Hola a todos, bienvenidos. Es un gusto estar aquí compartiendo una vez más una nueva edición de Flashback, que hoy está arrancando con un tema de película. Stephen Bishop, y no digo más nada.

0: Stephen Bishop escribió este tema, Podrías ser tú, para la película Tootsie, protagonizada por Dustin Hoffman en un papel memorable. Además, es responsable de la música de otras 13 películas, Stephen Bishop. Pero hoy elegido el tema es Podrías ser tú, del año 1983, para recordar también a esa gran película que fue Tootsie. La parte de Los Ángeles, de Iván Noble.
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0: En 1984, Heat lanzaba su primer álbum grabado en Ibiza e incluía temas como este: La calle es su lugar.
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0: mientras Rihanna, la sexy cantante de Barbados, lideraba el chart europeo con Unfaithful.
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0: Seguimos en Flashback, ahora con WOM.

Corría el año 1974 y el Uo Bom presentaba esta canción llamada Murmullo Descuidado, que terminó convirtiéndose en un clásico de los 80. Fue el último trabajo del dúo incluido en su álbum Make It Big. Luego, George Michael iniciaría finalmente su carrera en solitario. Aquí está el gran Coti Sorokin.

0: Eric Clapton, estábamos escuchándolo con su Hombre de Siempre. Ahora vamos a una pausa y enseguida estamos de regreso. 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
0: Arranca este nuevo bloque con la música de Big Fan Ansoña en Tienes un Amigo.

la versión de Tienes un amigo, hecho en los 90 por Big Fun and Sonia, abría este bloque. Flashback 2011.

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0: Seguimos en Flashback ahora con Go West.

Go West fue uno de esos grupos que fue ignorado en la época de los 80, a pesar de hacer buenas canciones como la que disfrutábamos, Llámame. Llega un clásico del Lito Nevia.

Lito Nevia pasaba haciendo El Rey Lloró, tema que podemos encontrar en su disco de 1991, Esperando un Milagro. Seguimos en Flashback, ahora con Sheena Easton.

Oíamos con Toneo uno de los éxitos de una hermosa escocesa llamada Sheena Easton. Flashback, Estados Unidos, 1996.

Mexitas, con la voz de Toni Braxton, era el número uno en los Estados Unidos. Cerrando este tramo, Pretenders, por favor, no me malentiendas.

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2: Pasó rápido la tanda, estamos de regreso. Este clásico sigue sonando en todas partes. Nos referimos al último tren a Londres a cargo de la Electric Light Orchestra, abriendo esta segunda hora.

pasaba el último tren a Londres, si lo perdiste, lo lamento. Electric Light Orchestra lo grababa en el 79 en su álbum Discovery. Ahora, David Lee Roth.

0: David Lee Roth y su pequeña muestra de lo mejor de su carrera como solista. Así es la vida desde el año 86 en un álbum llamado Eat 'Em and Smile. Estaba incluida esta canción.
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Stephanie, interpretando Irresistible, alcanzaba el primer lugar dentro del chart europeo. Ahora juntos, Craig David y Sting.

0: Rise and Fall, así se llama esta canción, hecha por Craig David con la colaboración de Sting.
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0: Seguimos en Flashback ahora con otro dueto, John Mellencamp y Michelle and the Eagle Child.

Escuchábamos al dúo compuesto entre John Mellencamp, el gran compositor y cantante, y la bajista y cantante también Michelle Ndegoyelo, en Noche Salvaje, un tema de Van Morrison del año 1994, Dance Naked.

El quinteto británico, formado a finales de los 60, Supertramp, nos entregaba su famoso clásico Desde Ahora, desde su álbum Even in the Quiet Moments. Ella es Jana Arden.

0: A los 17 años de edad, Jan Arden grabó su simple debut y en 1994 lanzaba su segunda obra, Living on the Dune. Desde ese álbum oíamos Insensible.
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0: Ahora en Flashback. La vida y la trayectoria de los intérpretes más importantes de las últimas décadas, contadas con su música. Biografías. Habiendo vendido más de 150 millones de discos, es una de las cantantes más exitosas en la historia de la música. La Asociación Discográfica Estadounidense la ubica como la 11ª cantante mujer más vendedora en los Estados Unidos, con más de 26 millones de álbumes vendidos.

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1: Janet Damita Jo Jackson nació el 16 de mayo del año 66 en Indiana, Estados Unidos. Siendo la menor de los Jackson, empezó su carrera con 7 años. Fue actriz desde los 10 en series como la recordada Blanco y Negro, ¿te acordás? Entre el 81 y el 82. Su primer disco, Janet Jackson, solo vendió 250.000 copias. Muy poco, por cierto. Su carrera realmente despegó en el 86, cuando apareció el álbum Control, del que escuchábamos Esperemos un Momento. El disco tuvo 5 canciones en el ranking y estuvo en el número 1 de las listas de discos más vendidos, siendo certificado como cuádruple platino. Tomándose un tiempo para descansar, su siguiente trabajo salió a finales del 89 bajo el nombre de Rhythm Nation. Al disco le siguió su primera gira norteamericana. Por méritos propios, Janet había dejado de ser la hermana de para convertirse en una artista de primera línea.

En 1993 lanzó al mercado Janet, su álbum más vendido mundialmente hasta la fecha, y que contiene varios de sus hits, entre ellos Así es como funciona el amor. Tras otra exitosa gira mundial, se lanzó en 1995 el recopilatorio Design of a Decade, 1986-1996, donde se hacía un repaso por su exitosa carrera, que incluía además, como siempre suele suceder con los grandes éxitos, dos nuevos temas. Poco después, Janet volvía a meterse en el estudio para componer y grabar el que sería su cuarto trabajo de estudio, The Velvet Rope, del 97, uno de los más aplaudidos por la crítica y por el público, y donde mostró su lado más íntimo. De él se desprenden singles como el exitoso Nuevamente Juntos, que la encumbró definitivamente como una de las artistas más importantes de la década.

En el 2000 actuó en la película El Profesor Chiflado 2 junto a Eddie Murphy y aportó un tema a la banda sonora. El nuevo siglo devolvió a Janet a la industria musical con el lanzamiento del álbum All For You en el 2001, que consiguió un notable éxito. De nuevo, Janet se sumergió de lleno en una nueva gira mundial que finalizó a lo grande en Hawái, el último concierto que Janet ha realizado al día de hoy, que fue filmado y posteriormente lanzado en DVD bajo el título de Live in Hawaii. En el 2004 se publica el álbum Dynamita Joe, desafortunadamente precedido por el sonado escándalo del Super Bowl en la actuación junto a Justin Timberlake. Luego de 2 años, Janet reaparece en el 2006 con un nuevo álbum titulado 20IO, cuyo éxito fue relativo. En realidad fracasó por toda Europa, Australia y Asia, excepto en Estados Unidos, donde tuvo buena aceptación. Escapé, Janet Jackson.

Luego llegó Discipline, lanzado en el 2008, trabajo en el que Janet contaba con la colaboración de Adam Levine de los Maroon 5. Además, participaban Ne-Yo, Akon y Pharrell Williams, entre otros. En el 2009, obviamente, se vio demasiado afectada por la muerte de su hermano, Michael Jackson, pero regresó un año después, en el 2010, con un nuevo single, una balada que sirvió de tema central de la película Why Did I Get Married To, en donde también fue una de las protagonistas. Hasta aquí entonces

Annie Lennox y Dave Stewart, los integrantes de Eurythmics, sonaban con El Milagro del Amor. Y para cerrar esta edición de Flashback, Los Enanitos Verdes

Estuvieron con nosotros los Enanitos Verdes haciendo La Muralla Verde desde su contrarreloj del año 1976, cerrando esta edición de Flashback. Espero que hayas disfrutado de cada uno de estos temas, de la data. El próximo programa estará en el aire en tu radio, como siempre, a la misma hora. Así que allí estaremos esperándote. Iván Aquipes, quien te habla, Luis Enrique Schoenfeld, y espero que vos estés del otro lado. Chao.

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Desde ahora y por los próximos 120 minutos, El Expreso te lleva en un viaje único por la historia de la música pop internacional. Curiosidades, efemérides, literatura y toda la info de tus artistas favoritos. Soy Ricardo Martínez Puente, El Tero. Y este es el momento de arrancar juntos un nuevo viaje en El Expreso.

Hola, hola, bienvenidos. Comienza este Expreso de domingo, domingo 13 de septiembre de 2026. En el inicio de nuestro programa Chicago y un hábito difícil de romper. Continuamos ahora con Yesterday, clásico de los Beatles que se grabó el 14 de junio de 1965, ni más ni menos. Y esta canción está incluida en el disco Help.

0: Así pasaba Poison con I'm Skinny Bob.
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0: Estamos de regreso luego de esta pequeña pausa con algo de rock latino a cargo de Santana. Oigamos Samba Pa' Ti.

Le damos ahora la bienvenida a otro grupo familiar. Esta vez los gemelos Michael y Jay Aston, más conocidos como Jim Dubs Jezabel. Deseo, ven y tómalo.

Escuchamos Regresa a mí por la agrupación October Project. Forever Young fue el primer álbum lanzado por el grupo Alphaville en 1984. Este álbum está compuesto por 10 temas, los cuales permitieron que el grupo fuera considerado como el más destacado en la década de los 80, especialmente por sus éxitos como Grande en Japón. Un temazo.

Eric Clapton es Dios, reza un popular grafito aparecido en las calles de Londres a finales de los años 60, que sirve de muestra indicativa de la popularidad y el entusiasmo que este extraordinario guitarrista despertó en la sociedad británica. Basta de preámbulos, damas y caballeros, con ustedes Eric Clapton y Recuéstate, Sally.

Poseedora de una de las mejores armas para triunfar en la música soul, su extraordinaria voz, se acerca a Aretha Franklin y rezo una pequeña plegaria. Un temazo.

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Hoy era...

La música hipnótica de Hera parece tener sus orígenes lejos de este mundo. Podría haberse producido durante la Edad Media o dentro de los próximos siglos. Debido a su contenido intrigante, con visiones que expresan las ideas románticas propias de un compositor en su mejor momento, sus melodías poseen un elemento atrayente. Con un conjunto de cuerdas perfectamente afinado, el coro vocaliza palabras y frases nacidas de un aire nuevo, sin significado formal ni explícito, en un lenguaje imaginario que recuerda al latín. Para mantener el escenario acústico, Eric Levy grabó también en los apartados y tranquilos estudios de Peter Gabriel en Real World e invitó a Liz Clark en bajo y Chester Thompson en batería del conjunto de Phil Collins.

Hechizado y a la vez maravillado, el oyente se sumerge en un mundo donde la única ley es la armonía. Hera nos ayuda a que todos inventemos nuestros propios mitos, nuestros viajes de ensueño en un mundo de leyendas que esperan ser rescatadas del olvido. La historia que contiene el video del single Ameno es la leyenda del castillo de Montségur, atormentado por su trágica historia, los encantos misteriosos de la zona francesa de Qatar. Sus temas son el misterio y la fuerza necesaria para alcanzar los niños, explica Levi. Guiados por un caballero de la Edad Media, un grupo de niños perdidos sigue a una misteriosa joven en una aventura medieval. En el destacado del día de hoy pasó por el expreso Hera, primero con Divano, luego Mother, y finalizó su visita a nuestro programa de hoy con Ameno.

Despedimos al grupo Van Halen, que estuvo presente a través de la cúspide del mundo. Ellos fueron parte del sonido del sur de California a mediados de los años 60. Con ustedes, The Mamas and the Papas y California Somnolienta.

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3: A mediados de los 80, Todos a Divertirse Esta Noche alcanzó su mayor popularidad en los Estados Unidos con temas como este. Todos a Divertirse Esta Noche, precisamente.

En el Expreso, efemérides. Efemérides que corresponden al día de hoy, domingo 13 de septiembre de 2026. Estas son, aquí están. Año 1592, muere Michel de Montaigne, escritor francés. Año 1692, un terremoto hace desaparecer a la ciudad salteña de Nuestra Señora de Talavera de Esteco. 1759, el Canadá francés cae ante los ingleses. 1788, Nueva York se convierte en la capital de los Estados Unidos. 1810, la primera junta de gobierno crea la biblioteca pública, que con el tiempo se convertiría en la Biblioteca Nacional. 1944, Segunda Guerra Mundial. Unidades militares soviéticas llegan a la frontera de Checoslovaquia. 1959, el cohete soviético Lunik 2 alcanza la superficie de la Luna. 1975, un desequilibrado mental acuchilla al famoso cuadro de Rembrandt, La Ronda de Noche, expuesto en el Rijksmuseum de Ámsterdam. 1993, se firma en Washington la Declaración de Principios para la Autonomía de Gaza y Jericó. Isaac Rabin y Yasser Arafat se dan la mano. 1994, se aprueba el Programa Demográfico de la ONU para 20 años en la Conferencia sobre Población celebrada en El Cairo.

El dúo Johnny Vangelis pasó con el famoso sencillo Los Amigos del Señor Cairo. Recibimos ahora a Kenny Rogers junto a Kim Carnes en No te enamores de un soñador, canción que en el año 1980 los ubicó en el número 3 del Billboard Hot Country Singles Chart.

Con una extensa y completa trayectoria a sus espaldas, nos visita The Alan Parsons Project y No lo demuestres. 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

con una letra donde nos tratan de decir que el mundo no se acaba por un amor perdido, pasó por nuestro expreso de hoy, Crowded House y No sueñes que se terminó. Y así llegamos al final de este expreso de hoy, domingo 13 de septiembre de 2026. En la despedida, Peter Cetera y Una mujer buena. Gracias por vuestra compañía, pásenla genial. Diviértanse, no se embromen y no embromen al prójimo. Será hasta mañana, chau chau.

Aquí finaliza el trayecto. Esto fue El Expreso. Un recorrido junto a la mejor música pop internacional de todos los tiempos. Soy Ricardo Martínez Puente, el Tero, y te espero mañana para comenzar un nuevo viaje juntos en El Expreso.

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